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Yo creo en muchas cosas que no he visto, y ustedes también, lo sé. No se puede negar la existencia de algo palpado, por más etéreo que sea. No hace falta exhibir una prueba de decencia de aquello que es tan verdadero. El único gesto es creer o no. Algunas veces hasta creer llorando. Se trata de un tema incompleto porque le falta respuesta. Respuesta que alguno de ustedes quizás le pueda dar. Es un tema en Technicolor para hacer algo útil.

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5: 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Por lo tanto, los creyentes unidos a Cristo y sostenidos por su Espíritu deben comprometerse a escuchar con el corazón y a dejarse interpelar, acompañando y ayudando a las personas en dificultad, sobre todo a los pobres y a los que sufren a causa de la injusticia, la discriminación y la violencia. Saludo cordialmente a los peregrinos de lengua española. Pidamos a la bienaventurada Virgen María que interceda por toda la Iglesia para que anuncie el Evangelio con alegría y esperanza, cercana a los hombres y mujeres de nuestro tiempo, y sepa guiar a todos hacia Cristo, la clave, el centro y el fin de toda la historia humana. Que Dios los bendiga. Muchas gracias.

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Ayuda a los demás sin esperar nada, porque lo que das desde el corazón siempre regresa de formas que ni imaginas. Esa es la verdad. 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

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Cuando salí de Cuba,

compartí junto con Cubo. 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
2: No sé cómo lo hace, pero esa mujer sabe todo antes que el resto del barrio. 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
2: Antes de empezar, no te dejes engañar por las apariencias. La ropa no define el corazón. Una persona puede vestir con humildad y tener una riqueza inmensa en valores, mientras otra puede vestir de lujo y tener el alma vacía. No te equivoques con el refrán.
3: ¿Cómo te ven? ¿Te tratan?
2: Mejor recuerda este. ¿Cómo eres por dentro? Así dejas huellas en los demás.

Detente un momento. Las apariencias pueden engañar, pero un buen corazón nunca pasa de moda. El respeto no se gana por la marca que llevas puesta, sino por la forma en que tratas a los demás.

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1: Lo segundo que quiero mencionar es el petróleo de Venezuela. Seguro tendrán preguntas al respecto, pero esto nos habla de cómo se ve una política extranjera inteligente y cuáles son los buenos resultados para nosotros. Como saben algunos de ustedes, incluso algunos de los medios más liberales ya han mencionado también, que durante largo tiempo estábamos hablando de la reserva estratégica de petróleo para el propósito de reducir los costos. Aunque no hubiera crisis internacional o un actor extranjero tratando de causar caos en estos mercados, sino un gobierno que trataba para las elecciones de medio término de bajar los precios. Esto implicaba que nuestra reserva estratégica de petróleo bajó mucho. Pero ahora lo que estamos haciendo, y con la operación exitosa en Venezuela sobre todo, hemos visto ya algunas de las relaciones desarrolladas después de esta operación en Venezuela para crear lo que es efectivamente una reserva de 65 mil millones de barriles de petróleo para nuestro país. Las compañías privadas estadounidenses van a ir para generar muchos ingresos de petróleo, lo que implica que los mercados globales tienen más suministro, bajan los costos para nosotros, muchos ingresos también para el pueblo de Venezuela, pero gracias al acuerdo de Marco Rubio, Pete Hegseth y otros, esto hace que el pueblo americano vaya a decidir directamente o recibir, corrección, directamente estos beneficios. Es bueno para Venezuela, para los que compren gasolinas y para los contribuyentes estadounidenses. Así que es ganar, ganar, nos da orgullo y también da estabilidad en el suministro en el mercado de energía. En los últimos 6 meses hemos aprendido mucho, pero en los últimos 40 años más hemos aprendido que este suministro de minerales y recursos clave, todo lo que importa. Teníamos gobiernos que no invertían lo suficiente, estamos tratando de cambiarlo y estamos teniendo

0: Y a la vez también el presidente Trump ha declarado que Venezuela ainda no está preparada para elecciones venideras.
1: Cuestionado sobre la posibilidad de realizar elecciones presidenciales en Venezuela, el mandatario estadounidense Donald Trump afirmó que el país aún no está preparado para convocar comicios en el corto plazo.
2: Simplemente no creo que estén listos todavía, ¿sabes? Es muy nuevo. Nos estamos llevando muy bien con el gobierno. Delcy, como sabes, está haciendo un trabajo muy, muy bueno, muy respetado. Y todos queremos eso. Ellos quieren eso. Delcy lo quiere, pero aún no están listos.
1: Tras destacar lo atractivo que resulta un panorama electoral, no solo para el público venezolano, sino también para Washington y el gobierno encargado, Trump indicó sin mayor precisión que pronto se dispondrá las acciones para alcanzar este objetivo.
3: Televen está en todo.

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5: 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Esto significa que la Iglesia no puede permanecer pasiva ni indiferente a lo que ocurre en el mundo, sino que está llamada a caminar con la humanidad, sobre todo teniendo en cuenta los cambios rápidos y profundos que se experimentan.
4: 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León continúa con el comentario de los documentos del Concilio Vaticano II. Este miércoles comenzó con uno nuevo, llamado Gaudium et Spes. El texto se refiere a la relación entre la Iglesia y el mundo y es considerado la constitución pastoral de la Iglesia.
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4: 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Se detuvo, además, en el legado de su predecesor, el Papa Francisco.
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4: Después del rezo del Padre Nuestro en latín, el Papa se detuvo a saludar a algunos de los presentes y deseó un buen comienzo de año escolar para los del hemisferio norte.

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